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0: Japón con Esther Molina y Atsiri Quintana. Hoy les vamos a hablar de cómo nos preparamos en Japón para la temporada de lluvias.
1: También leeremos sus mensajes, tras lo que tendremos el comentario de nuestro compañero Cristian Soto hablándonos de sus pequeños descubrimientos en Japón.
0: Hola queridos amigos, ¿qué tal están? En Tokio el mes de junio es el de la temporada de lluvias llamada Tsuyu, que marca la transición hacia el verano. Se caracteriza por llover casi a diario o muy frecuentemente, cielos nublados y una humedad muy alta.
1: En la mayor parte del país, incluida la región de Kanto, donde se encuentra Tokio, suele durar entre mes y mes y medio.
0: Y es que aunque es un fenómeno nacional, no comienza al mismo tiempo en todas las regiones. Se inicia antes en el sur, en las islas de Okinawa, donde este año empezó a principios de mayo, y avanza progresivamente hacia el norte. Algo curioso es que en Hokkaido, la región más norteña de Japón, no suele haber tsuyu.
1: Según los datos recogidos en Tokio, de 1991 a 2020, por la Dirección de Meteorología de Japón, en junio suele llover una media de unos 168 milímetros y haber una humedad del 75%, llegando al 99% en los días de lluvia. Aunque las temperaturas no son muy altas, ya que rondan los 22 grados centígrados, tanta humedad genera una sensación de sauna, provocando incomodidad física, sudoración constante y un riesgo de agotamiento por calor.
0: ¡Ay, sí! Otro inconveniente de la temporada de lluvias es la humedad constante, que hace que la ropa tarde mucho en secarse dentro de casa y a menudo quede con olor a humedad. Aunque muchas lavadoras en Japón tienen función de secadora, hay prendas delicadas que no podemos secar en ellas. Y además, los largos ciclos de secado de entre 2 y 3 horas suelen consumir bastante electricidad. Para solucionar este problema, últimamente se venden detergentes para evitar mal olor en la ropa, aunque se seque dentro de casa.
1: Otro de los problemas más molestos durante el tsuyu es la aparición de moho. El moho prolifera en armarios, futones, baños y cocinas, y además en rincones poco ventilados. Incluso la comida en la nevera se estropea mucho más pronto.
0: Cierto, yo creo que esto es lo peor del tsuyu. Para ayudarnos a eliminar el moho, existen varios productos de limpieza y además cajitas con materiales que absorben la humedad que se colocan en el interior de los armarios, el refrigerador o el cuarto de baño. Son muy útiles, pero no frenan completamente la aparición del moho.
1: Cierto. Yo uso una máquina deshumidificadora que elimina parte de la humedad del aire. Aunque tiene un depósito para recoger el agua del aire con una capacidad de unos 2 litros, hay que vaciarlo diariamente, a veces incluso más de una vez. Es increíble.
0: Así es. En Japón hay muchas de estas máquinas. E incluso los aparatos de aire acondicionado tienen funciones de quitar la humedad.
1: Sí, esa función es muy útil, ya que también nos ayuda mucho a sentir menos calor.
0: Como podrán imaginar, las semanas de cielos grises persistentes, humedad elevada y lluvias continuas son factores que agravan los síntomas de tristeza, apatía y baja energía, especialmente entre personas sensibles a los cambios estacionales.
1: Así que, para intentar levantarnos el ánimo y aliviar un poco estos síntomas, hay muchas compañías japonesas que han elaborado productos que nos ayudan a hacer la temporada de lluvias más llevadera.
0: Lo primero es la ropa. En Japón existen todo tipo de impermeables y ponchos bien lindos y elegantes que nos ayudan a no empaparnos cuando el viento es tan fuerte que el paraguas resulta inútil. También se venden ponchos especiales para andar en bicicleta y gorros resistentes al agua que ayudan un poco más a que nuestro pelo permanezca seco.
1: Sí, y las botas de agua y zapatos para lluvia son muy lindos y cómodos. Algunos zapatos para lluvia tienen un diseño muy parecido a zapatos comunes y corrientes, así que nuestro look no se ve tan afectado. Además, también se venden muchos zapatos de un material especial impermeable que a la vez es transpirable para no retener la humedad.
0: Y parece ser que este año hay bastantes novedades en paraguas, ¿cierto?
1: Sí, aunque en Japón siempre hay paraguas muy bonitos que te alegran el día con sus lindos estampados, cada vez hay modelos más prácticos y sorprendentes. Visité una tienda en Shibuya con una gran selección y me gustaría resaltar los que más me llamaron la

0: Pues adelante. Primero, me gustaría destacar que hay muchos paraguas que tienen una capa que filtra los rayos ultravioleta del sol, por lo que también sirven de sombrilla y nos ayudan mucho a paliar el calor.
1: Es cierto, estos paraguas sirven tanto para la lluvia como para el calor. Incluso hay muchos modelos para hombre.
0: Así es, pero una compañía ha conseguido desarrollar un tejido para un paraguas sombrilla con un factor de protección solar del 50 más y reduce la temperatura bajo ella hasta un máximo de 22,2 grados centígrados, según los experimentos que se han realizado.
1: Es increíble, es una gran diferencia de temperatura.
0: Así es. Lo anuncian como la sombrilla más fresca que han elaborado. Resulta que su rendimiento está certificado con la categoría más alta de protección contra el calor, S65+, según la norma japonesa GIS. Además, ofrece 100% de bloqueo de rayos UVA, 100% de opacidad, un factor de protección solar del 50+, y una resistencia al agua superior a los 10.000 milímetros, con el nivel máximo de repelencia. Es decir, protege del sol, del calor y también de la lluvia repentina, tan típica en la temporada de Tsuyu. Además, es muy ligero, pesa unos 280 gramos y tiene un diámetro de 96 centímetros, pensado para acompañarnos sin estorbar, como un pequeño escudo portátil contra el clima.
1: ¡Qué maravilla! Además, es compacto y ligero.
0: Así es. Cada vez se hacen los paraguas plegables más compactos y más ligeros, para que cargarlos en el bolso sea menos incómodo. Ahora hay uno muy popular que apenas pesa unos 80 gramos y otro que cabe en la palma de la mano.
1: ¡Ah! Eso no estorba nada. Lo podemos cargar fácilmente en el bolso sin añadir apenas peso.
0: ¿Verdad? Y otro que también me llamó la atención es un paraguas largo que aporta comodidad al cerrarlo. Me explico. Cuando cerramos un paraguas, hay que recoger la tela de los pliegues y enrollarla sobre él, amarrándolo con una cinta a modo de brida que suele tener un botón de presión o velcro, ¿cierto? Eso es un poco incómodo y además hace que nos mojemos la mano. Pues bien, una compañía ha desarrollado un sistema para que el paraguas se cierre en forma de espiral, enrollando la tela sobrante de los pliegues en la parte interior, por lo que no necesita la cinta que hace de brida.
1: ¡Qué buena idea! Parece muy cómodo de usar.
0: ¿Verdad que sí? Parece una tontería, pero cuando tenemos que abrir y cerrar el paraguas varias veces al día, resulta muy cómodo no tener que preocuparnos por recoger la tela de los pliegues.
1: Totalmente de acuerdo. ¿Y qué otras novedades te llamaron la atención?
0: Pues me gustó muchísimo uno para las personas olvidadizas. A ver, seamos sinceros. ¿Cuántos de nosotros salimos de casa olvidándonos de cargar el paraguas? Pues bien, para que esto no ocurra, una empresa ha desarrollado unos paraguas plegables cuyo mango es magnético y se pega a la puerta de casa, para que lo tengamos ahí mismo a la vista y lo agarremos sin falta antes de salir.
1: Claro, muchas puertas en Japón son metálicas en su interior. Qué buena idea que hayan aprovechado esa característica. Yo creo que necesito uno de esos, porque siempre lo olvido cuando salgo a la carrera con prisas y no me queda más remedio que comprar un paraguas transparente en las tiendas de 24 horas cuando empieza a llover de repente.
0: Ah, pues buen tema sacado. ¿Saben ustedes, queridos oyentes, que en Japón se venden paraguas que son de plástico transparente?
1: Sí, son muy prácticos porque permiten ver a través de ellos, así que son más seguros. Permiten ver mejor los coches y otros vehículos y, sobre todo, al resto de transeúntes. Muchas calles son estrechas y es difícil caminar por ellas cuando vamos todos con paraguas, pero estos ofrecen mayor visibilidad.
0: Además, se dice que al permitir pasar la luz a través de ellos, nos levantan el ánimo. Pues bien, dos empresas han desarrollado dos tipos de paraguas transparentes que me encantan. El primer tipo tiene pequeños dibujos en el plástico. Por ejemplo, animales acuáticos como pingüinos o medusas. Al usarlos te sientes como bajo el mar. Es tan divertido. Otro tiene dibujos de helados y al usarlo parece que estés bajo una lluvia de deliciosos helados de muchos sabores. ¿Es tan kawaii?
1: Cierto, qué lindos. ¿Y cuál es el segundo tipo?
0: Pues quizá uno de mis favoritos

0: debido al gran avance para cuidar el medio ambiente. Paraguas transparentes realizados con botellas PET recicladas.
1: ¿Se elaboran a partir del plástico de las botellas?
0: Eso es. Los hay largos y plegables. Y cada paraguas está elaborado con el plástico de unas 3 botellas PET.
1: ¡Ay, qué gran noticia! Es estupendo que podamos reciclar y aprovechar el plástico, solventando uno de los grandes problemas del mundo, la acumulación de basura.
0: Cierto. Y ya para terminar, me gustaría presentar 2 productos muy útiles que me están haciendo la vida más fácil desde que los conocí. Uno de ellos es una funda para paraguas largos que tiene una correa o asa y se puede colgar al hombro. Así no hay que cargarlo en la mano.
1: ¡Ay, qué práctico! ¿Cómo es que no se vendía eso hasta ahora?
0: Pues sinceramente no lo sé. Quizás sí que existían, pero yo nunca lo había visto hasta ahora. Parece que una compañía las ha popularizado y están teniendo mucho éxito.
1: Claro, es que a veces llueve tanto o hace tanto viento que queremos usar un paraguas largo porque son más grandes que los plegables.
0: Eso es. Además, muchos de ellos tienen un sistema de varillas más resistente al viento, que es algo que se agradece mucho.
1: Cierto, a veces el viento es tan fuerte que nos dobla el paraguas del revés y nos mojamos completamente.
0: Sí.
1: Es una imagen tan típica de Japón.
0: Completamente. Y el segundo producto que quiero destacar es una especie de toalla para secar los paraguas. Está elaborada con un tipo de tejido que funciona como el velcro. Las fibras interiores se adhieren a las exteriores. Así que además de usarla para secar el paraguas, podemos envolver uno plegable en ella y se queda totalmente amarrado y seco. Tiene una carabina y lo podemos colgar de nuestro bolso o de la trabilla del pantalón. De ese modo no vamos goteando en el tren ni en ningún otro lugar en el que entremos.
1: ¡Qué buena y qué útil! Y el estampado de la tela es muy bonito.
0: ¿Verdad? Hay muchos diseños. Además de simples, también los hay muy coloridos.
1: Esther, muchas gracias por presentarnos las novedades para hacernos la época de lluvias más llevadera. Amigos, esperamos que les haya gustado este reportaje y esperamos sus mensajes contándonos si llueve mucho en sus países y cuál de estos productos les ha parecido más interesante. Y ahora, ¿qué les parece si escuchamos un poco de música? En esta ocasión les hemos preparado el tema Rain, interpretado por Sekai no Owari. Que lo disfruten.

0: Y ahora vamos a repasar la correspondencia de esta semana. Comenzamos con algunos de los mensajes que hemos recibido a través de nuestro formulario Escríbanos, que se encuentra al lado del logotipo del buzón. Este mensaje es de Pokebola desde México. Nos dijo que le gustó mucho el programa en el que presentamos el Museo Edo Tokio y que le gustaría visitarlo en su próximo viaje a Japón.
1: Y ahora vamos con los mensajes que recibimos en Facebook sobre una noticia que se titula Las viviendas compactas en auge entre los jóvenes de Japón. Y Francisco Rodolfo Barbosa Anda nos comenta que él cree que no es que se estén volviendo populares, sino es lo que se pueden costear los jóvenes ahora.
0: Pues lo que ocurre es que ahora algunos jóvenes parece ser que eligen estos apartamentos priorizando la localización al espacio.
1: Sí, así sí. Es.
0: A todos, muchísimas gracias por escribirnos.
1: Y ahora vamos con el comentario de nuestro compañero Cristian Soto sobre sus pequeños descubrimientos en Japón. Adelante, Cristian.
2: Hola amigos, soy Cristian Soto. Al recorrer a pie algunas de las grandes ciudades de Japón, es muy común impresionarse por los rascacielos de cristal, las modernas estaciones de tren y la tecnología de vanguardia. Sin embargo, si miramos con atención, descubriremos algo que podemos llamar antigüedades vivientes del archipiélago. Árboles centenarios que conviven pared de por medio con las grandes estructuras de cemento de las ciudades. No es raro encontrar un ejemplar de 200, 300 o 400 años custodiando la entrada de una estación de tren o un edificio de oficinas, luciendo un orgulloso shimenawa, una soga de paja de arroz con flecos de papel que indica que el árbol alberga un espíritu o kami y que por lo tanto se le debe tratar con respeto. Lo que más me fascina de este paisaje es la filosofía que hay detrás. La idea de que la ciudad debe adaptarse al árbol y no al revés. En lugar de talarlos para facilitar el trazado urbano, muchos arquitectos e ingenieros deciden diseñar curvas en las calles o huecos en las estructuras para respetar a estos seres vivos que llegaron allí mucho antes que el asfalto y que nosotros. Este respeto por la naturaleza, incluso en medio del caos urbano, funciona como un recuerdo de que el progreso no tiene por qué borrar el pasado. Estos gigantes verdes son testigos silenciosos de la historia y nos enseñan que, aún en la vida moderna, siempre hay espacio para apreciar la naturaleza. ¡Un saludo y hasta la próxima!
1: Muchas gracias por escucharnos.
0: Cuídense mucho y hasta el próximo buzón.

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0: Hola amigos, bienvenidos al Buzón de Radio Japón con Esther Molina y Atsiri Quintana. Hoy les vamos a hablar de cómo nos preparamos en Japón para la temporada de lluvias.
1: También leeremos sus mensajes, tras lo que tendremos el comentario de nuestro compañero Cristian Soto hablándonos de sus pequeños descubrimientos en Japón.
0: Hola queridos amigos, ¿qué tal están? En Tokio, el mes de junio es el de la temporada de lluvias llamada Tsuyu, que marca la transición hacia el verano. Se caracteriza por llover casi a diario o muy frecuentemente, cielos nublados y una humedad muy alta.
1: En la mayor parte del país, incluida la región de Kanto, donde se encuentra Tokio, suele durar entre mes y medio.
0: Y es que aunque es un fenómeno nacional, no comienza al mismo tiempo en todas las regiones. Se inicia antes en el sur, en las islas de Okinawa, donde este año empezó a principios de mayo, y avanza progresivamente hacia el norte. Algo curioso es que en Hokkaido, la región más norteña de Japón, no suele haber tsuyu.
1: Según los datos recogidos en Tokio de 1991 a 2020 por la Dirección de Meteorología de Japón, en junio suele llover una media de unos 168 milímetros y haber una humedad del 75%, llegando al 99% en los días de lluvia. Aunque las temperaturas no son muy altas, ya que rondan los 22 grados centígrados, tanta humedad genera una sensación de sauna, provocando incomodidad física, sudoración constante y un riesgo de agotamiento por calor.
0: ¡Ay, sí! Otro inconveniente de la temporada de lluvias es la humedad constante, que hace que la ropa tarde mucho en secarse dentro de casa y a menudo quede con olor a humedad. Aunque muchas lavadoras en Japón tienen función de secadora, hay prendas delicadas que no podemos secar en ellas. Y además, los largos ciclos de secado de entre 2 y 3 horas suelen consumir bastante electricidad. Para solucionar este problema, últimamente se venden detergentes para evitar mal olor en la ropa, aunque se seque dentro de casa.
1: Otro de los problemas más molestos durante el tsuyu es la aparición de moho. El moho prolifera en armarios, futones, baños y cocinas, y además en rincones poco ventilados. Incluso la comida en la nevera se estropea mucho más pronto.
0: Cierto, yo creo que esto es lo peor del tsuyu. Para ayudarnos a eliminar el moho, existen varios productos de limpieza y además cajitas con materiales que absorben la humedad que se colocan en el interior de los armarios, el refrigerador o el cuarto de baño. Son muy útiles, pero no frenan completamente la aparición del moho.
1: Cierto, yo uso una máquina deshumidificadora que elimina parte de la humedad del aire. Aunque tiene un depósito para recoger el agua del aire con una capacidad de unos 2 litros, hay que vaciarlo diariamente, a veces incluso más de una vez. Es increíble.
0: Así es. En Japón hay muchas de estas máquinas. E incluso los aparatos de aire acondicionado tienen funciones de quitar la humedad.
1: Sí, esa función es muy útil, ya que también nos ayuda mucho a sentir menos calor.
0: Como podrán imaginar, las semanas de cielos grises persistentes, humedad elevada y lluvias continuas son factores que agravan los síntomas de tristeza, apatía y baja energía, especialmente entre personas sensibles a los cambios estacionales.
1: Así que, para intentar levantarnos el ánimo y aliviar un poco estos síntomas, hay muchas compañías japonesas que han elaborado productos que nos ayudan a hacer la temporada de lluvias más llevadera.
0: Lo primero es la ropa. En Japón existen todo tipo de impermeables y ponchos bien lindos y elegantes que nos ayudan a no empaparnos cuando el viento es tan fuerte que el paraguas resulta inútil. También se venden ponchos especiales para andar en bicicleta y gorros resistentes al agua que ayudan un poco más a que nuestro pelo permanezca seco.
1: Sí, y las botas de agua y zapatos para lluvia son muy lindos y cómodos. Algunos zapatos para lluvia tienen un diseño muy parecido a zapatos comunes y corrientes, así que nuestro look no se ve tan afectado. Además, también se venden muchos zapatos de un material especial impermeable que a la vez es transpirable para no retener la humedad.
0: Y parece ser que este año hay bastantes novedades en paraguas, ¿cierto?
1: Sí, aunque en Japón siempre hay paraguas muy bonitos que te alegran el día con sus lindos estampados, cada vez hay modelos más prácticos y sorprendentes. Visité una tienda en Shibuya con una gran selección y me gustaría resaltar los que más me llamaron la atención.
0: Pues adelante.
1: Primero, me gustaría destacar que hay muchos paraguas que tienen una capa que filtra los rayos ultravioleta del sol, por lo que también sirven de sombrilla y nos ayudan mucho a paliar el calor.
0: Es cierto, estos paraguas sirven tanto para la lluvia como para el calor. Incluso hay muchos modelos para hombre.
1: Así es, pero una compañía ha conseguido desarrollar un tejido para un paraguas sombrilla con un factor de protección solar del 50 más y reduce la temperatura bajo ella hasta un máximo de 22,2 grados centígrados, según los experimentos que se han realizado.
0: Es increíble, es una gran diferencia de temperatura.
1: Así es. Lo anuncian como la sombrilla más fresca que han elaborado. Resulta que su rendimiento está certificado con la categoría más alta de protección contra el calor, S65+, según la norma japonesa GIS. Además, ofrece 100% de bloqueo de rayos UVA, 100% de opacidad, un factor de protección solar del 50+, y una resistencia al agua superior a los 10.000 milímetros, con el nivel máximo de repelencia. Es decir, protege del sol, del calor y también de la lluvia repentina, tan típica en la temporada de Tsuyu. Además, es muy ligero, pesa unos 280 gramos y tiene un diámetro de 96 centímetros, pensado para acompañarnos sin estorbar, como un pequeño escudo portátil contra el clima.
0: ¡Qué maravilla! Además, es compacto y ligero.
1: Así es. Cada vez se hacen los paraguas plegables más compactos y más ligeros, para que cargarlos en el bolso sea menos incómodo. Ahora hay uno muy popular que apenas pesa unos 80 gramos y otro que cabe en la palma de la mano.
0: ¡Ah! Eso no estorba nada. Lo podemos cargar fácilmente en el bolso sin añadir apenas peso.
1: ¿Verdad? Y otro que también me llamó la atención es un paraguas largo que aporta comodidad al cerrarlo. Me explico. Cuando cerramos un paraguas, hay que recoger la tela de los pliegues y enrollarla sobre él, amarrándolo con una cinta a modo de brida que suele tener un botón de presión o velcro, ¿cierto? Eso es un poco incómodo y además hace que nos mojemos la mano. Pues bien, una compañía ha desarrollado un sistema para que el paraguas se cierre en forma de espiral, enrollando la tela sobrante de los pliegues en la parte interior, por lo que no necesita la cinta que hace de brida.
0: ¡Qué buena idea! Parece muy cómodo de usar.
1: ¿Verdad que sí? Parece una tontería, pero cuando tenemos que abrir y cerrar el paraguas varias veces al día, resulta muy cómodo no tener que preocuparnos por recoger la tela de los pliegues.
0: Totalmente de acuerdo. ¿Y qué otras novedades te llamaron la atención?
1: Pues me gustó muchísimo uno para las personas olvidadizas. A ver, seamos sinceros. ¿Cuántos de nosotros salimos de casa olvidándonos de cargar el paraguas? Pues bien, para que esto no ocurra, una empresa ha desarrollado unos paraguas plegables cuyo mango es magnético y se pega a la puerta de casa, para que lo tengamos ahí mismo a la vista y lo agarremos sin falta antes de salir.
0: Claro, muchas puertas en Japón son metálicas en su interior. Qué buena idea que hayan aprovechado esa característica. Yo creo que necesito uno de esos, porque siempre lo olvido cuando salgo a la carrera con prisas y no me queda más remedio que comprar un paraguas transparente en las tiendas de 24 horas cuando empieza a llover de repente.
1: Ah, pues buen tema sacado. ¿Saben ustedes, queridos oyentes, que en Japón se venden paraguas que son de plástico transparente?
0: Sí, son muy prácticos porque permiten ver a través de ellos, así que son más seguros. Permiten ver mejor los coches y otros vehículos y, sobre todo, al resto de transeúntes. Muchas calles son estrechas y es difícil caminar por ellas cuando vamos todos con paraguas, pero estos ofrecen mayor visibilidad.
1: Además, se dice que al permitir pasar la luz a través de ellos, nos levantan el ánimo. Pues bien, dos empresas han desarrollado dos tipos de paraguas transparentes que me encantan. El primer tipo tiene pequeños dibujos en el plástico. Por ejemplo, animales acuáticos como pingüinos o medusas. Al usarlos te sientes como bajo el mar. Es tan divertido. Otro tiene dibujos de helados y al usarlo parece que estés bajo una lluvia de deliciosos helados de muchos sabores. ¡Es tan kawaii!
0: Cierto, qué lindos. ¿Y cuál es el segundo tipo?
1: Pues quizá uno de mis favoritos debido al gran avance para cuidar el medio ambiente. Paraguas transparentes realizados con botellas PET recicladas.
0: ¿Se elaboran a partir del plástico de las botellas?
1: Eso es. Los hay largos y plegables. Y cada paraguas está elaborado con el plástico de unas 3 botellas PET.
0: ¡Ay, qué gran noticia! Es estupendo que podamos reciclar y aprovechar el plástico, solventando uno de los grandes problemas del mundo, la acumulación de basura.
1: Cierto. Y ya para terminar, me gustaría presentar 2 productos muy útiles que me están haciendo la vida más fácil desde que los conocí. Uno de ellos es una funda para paraguas largos que tiene una correa o asa y se puede colgar al hombro. Así no hay que cargarlo en la mano.
0: ¡Ay, qué práctico! ¿Cómo es que no se vendía eso hasta ahora?
1: Pues sinceramente no lo sé. Quizás sí que existían, pero yo nunca lo había visto hasta ahora. Parece que una compañía las ha popularizado y están teniendo mucho éxito.
0: Claro, es que a veces llueve tanto o hace tanto viento que queremos usar un paraguas largo porque son más grandes que los plegables.
1: Eso es. Además, muchos de ellos tienen un sistema de varillas más resistente al viento, que es algo que se agradece mucho.
0: Cierto, a veces el viento es tan fuerte que nos dobla el paraguas del revés y nos mojamos completamente.
1: Sí.
0: Es una imagen tan típica de Japón.
1: Completamente. Y el segundo producto que quiero destacar es una especie de toalla para secar los paraguas. Está elaborada con un tipo de tejido que funciona como el velcro. Las fibras interiores se adhieren a las exteriores. Así que además de usarla para secar el paraguas, podemos envolver uno plegable en ella y se queda totalmente amarrado y seco. Tiene una carabina y lo podemos colgar de nuestro bolso o de la trabilla del pantalón. De ese modo, no vamos goteando en el tren ni en ningún otro lugar en el que entremos.
0: ¡Qué buena y qué útil! Y el estampado de la tela es muy bonito.
1: ¿Verdad? Hay muchos diseños. Además de simples, también los hay muy coloridos.
0: Esther, muchas gracias por presentarnos las novedades para hacernos la época de lluvias más llevadera. Amigos, esperamos que les haya gustado este reportaje y esperamos sus mensajes contándonos si llueve mucho en sus países y cuál de estos productos les ha parecido más interesante. Y ahora, ¿qué les parece si escuchamos un poco de música? En esta ocasión les hemos preparado el tema Rain, interpretado por Sekai no Owari. Que lo disfruten.

0: Y ahora vamos a repasar la correspondencia de esta semana. Comenzamos con algunos de los mensajes que hemos recibido a través de nuestro formulario Escríbanos, que se encuentra al lado del logotipo del buzón. Este mensaje es de Pokebola desde México. Nos dijo que le gustó mucho el programa en el que presentamos el Museo Edo Tokio y que le gustaría visitarlo en su próximo viaje a Japón.
1: Y ahora vamos con los mensajes que recibimos en Facebook sobre una noticia que se titula Las viviendas compactas en auge entre los jóvenes de Japón. Y Francisco Rodolfo Barbosa Anda nos comenta que él cree que no es que se estén volviendo populares, sino es lo que se pueden costear los jóvenes ahora.
0: Pues lo que ocurre es que ahora algunos jóvenes parece ser que eligen estos apartamentos priorizando la localización al espacio.
1: Sí, así sí. Es.
0: A todos, muchísimas gracias por escribirnos.
1: Y ahora vamos con el comentario de nuestro compañero Cristian Soto sobre sus pequeños descubrimientos en Japón. Adelante, Cristian.
2: Hola amigos, soy Cristian Soto. Al recorrer a pie algunas de las grandes ciudades de Japón, es muy común impresionarse por los rascacielos de cristal, las modernas estaciones de tren y la tecnología de vanguardia. Sin embargo, si miramos con atención, descubriremos algo que podemos llamar antigüedades vivientes del archipiélago. Árboles centenarios que conviven, pared de por medio, con las grandes estructuras de cemento de las ciudades. No es raro encontrar un ejemplar de 200, 300 o 400 años custodiando la entrada de una estación de tren o un edificio de oficinas, luciendo un orgulloso shimenawa, una soga de paja de arroz con flecos de papel que indica que el árbol alberga un espíritu o kami y que por lo tanto se le debe tratar con respeto. Lo que más me fascina de este paisaje es la filosofía que hay detrás. La idea de que la ciudad debe adaptarse al árbol y no al revés. En lugar de talarlos para facilitar el trazado urbano, muchos arquitectos e ingenieros deciden diseñar curvas en las calles o huecos en las estructuras para respetar a estos seres vivos que llegaron allí mucho antes que el asfalto y que nosotros. Este respeto por la naturaleza, incluso en medio del caos urbano, funciona como un recuerdo de que el progreso no tiene por qué borrar el pasado. Estos gigantes verdes son testigos silenciosos de la historia y nos enseñan que, aún en la vida moderna, siempre hay espacio para apreciar la naturaleza. ¡Un saludo y hasta la próxima!
1: Muchas gracias por escucharnos.
0: Cuídense mucho y hasta el próximo buzón.